Antes Ainhoa y Ulises. 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Son jóvenes y están buscando tierra. En cuanto la encuentren, nos avisarán. No te preocupes.

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1: Bon dia, Àlex. ¿Cómo estáis todos? De vuelta al redil, de vuelta a la radio, y un placer estar una vez más con vosotros. Bueno, estábamos escuchando a Bryan Adams. Recordad que esta sección solo pretende incitar a nuestros oyentes a escuchar música, da igual el estilo, a descubrir cosas nuevas o a reencontrarnos o recordar canciones que ya conocíamos. Y en este caso, mirad, yo planteo la música en esta sección como un motor de cambio.
0: ¿Sí?
1: Y de vez en cuando aparece un disco o un artista, un movimiento capaz de cambiar la forma o el filtro con el que recordamos toda una década, una generación. Entonces os voy a proponer un viaje en nuestro DeLorean particular. Vamos a irnos a agosto del 91.
0: ¿Cómo nos gusta? ¿Cómo nos gusta los 90, Los 90 nos encantan.
1: A mí yo me pillo ahí la adolescencia y es lo que uno recuerda con más fuerza, ¿no? Esto es pop melódico, aterciopelado, ideal para un domingo de sofá y mantita. Pero en aquel agosto, cuando estaba terminando, empezaron a sonar otros sonidos. Y el 27 de agosto, desde Seattle, desde el norte de Estados Unidos, casi en Canadá, apareció un disco cuyo alcance todavía era imposible de imaginar. Esto sonaba así, mirad.

0: Esto es Pearl Jam, ¿no? Alive de Ten, uno de los grandes discos de debut de la historia del rock.
1: Exacto, esto se convirtió en un clásico instantáneo y ha perdurado hasta el día de hoy con muchísima fuerza. Se me ha olvidado decir que la sección se llama ¿Qué tiene de especial un 24 de septiembre? Sé que estamos a 16, pero estamos en camino. Seattle llevaba ya unos años en ebullición con bandas locales como Alice in Chains, Mother Love Bone, Soundgarden, que de hecho iba a sacar disco también en septiembre, pero lo atrasó a octubre. Siempre me gusta recordar que Jimi Hendrix era de Seattle, o sea, imaginaros el movimiento que hay en esa ciudad desde los años 60. Pero no todo sonaba así en ese septiembre, sino que desde Inglaterra, desde Reading, Slow Dive publicaba Just for a Day. Es plena explosión de un estilo llamado shoegaze, que es guitarras con muchos efectos, voces con muchos delays. El nombre viene de que precisamente los músicos miraban al suelo, a los pedales de guitarra, y miraban al reflejo de sus zapatos, decían los periodistas de la época. Mirad cómo sonaba esto en Inglaterra. So, Slow Dive de Catch the Breeze.

0: Esto era Slow Dive, ¿eh, Jonathan? Un ritmo, una canción que nos ayuda un poco como a relajarnos, ¿no? Es como un tono muy relajante.
1: Sí. Este estilo es muy ambiental. Después My Bloody Valentine sacaría disco poco después y se convertiría en la banda de referencia de este estilo shoegaze. Pero lo que estamos planteando es ese cambio de tendencia, ¿no? Venimos de los 80, de mucha laca en el pelo, del rock, del hair metal que le llamaban, de los Guns N' Roses rompiendo guitarras. Pero la cosa estaba cambiando. Aquí ahora vamos a volvernos a Los Ángeles, a esa costa oeste americana, y aparecía Tok Tok, una banda de punk, de noise, de rock, distorsión, bastante mala leche, pero que estaba cambiando su estilo, precisamente los sintetizadores, al jazz, al ambiente. Este es un disco llamado Love in Stock, está producido desde Londres, Inglaterra. La canción es Ascension Day y nos sirve para hilar la historia de nuevo con Estados Unidos. Vamos a escuchar.

0: Una canción muy atmosférica, también hipnótica, ¿no? De esas que piden escucharla sin prisas, ¿eh?
1: Sí, es una canción de 7 minutos, además, en su origen. Esto ya no se hace. Y si os fijáis esa voz, quizá nuestro siguiente se pueda recordar incluso a Sting, a un estilo muy, muy de Police, un estilo más ochentero. Bueno, Sting seguía componiendo en esta época también. Pero vamos a volver a las guitarras. Vamos a volver a Los Ángeles, ahora sí, con una banda llamada Hole, que es mala leche enlatada en un CD, y producido por Kim Gordon, que era miembro fundadora de Sonic Youth, otra banda de la que también podíamos hacer un pequeño monográfico. Y lo más curioso es que en esta banda estaba liderada por Courtney Love, que si no le suena a nuestros oyentes, pues bueno, es guitarrista, cantante, a la postre actriz, y quizá al final de la sección atemos algún cabo que otro. No voy a traducir el título de la canción, es bastante explícito, y empieza, según le das al play, ya te están gritando. Esto se llama Teenage Whore.

0: Jonathan, un título bastante explícito, pero que tiene ritmo esta canción.
1: Sí, sí, sí. Aparte no deja pie a malos entendidos. Empieza la canción y ya te están gritando. Es un estilo muy, muy directo. Y todos estos temas de los que hemos ido hablando se fueron sacando, salvo el de Pearl Jam, que fue en agosto, entre el 1 y el 23 de septiembre. Pero es que el 24 de septiembre la industria se volvió loca. Y salieron tres discos que cambiaron el panorama musical mainstream, al menos, en el mundo. El primero nos lleva hasta la costa oeste, Nueva York. Hip hop. El hip hop llevaba ya desde los 70 evolucionando. Y llegó una banda como A Tribe Called Quest, una banda mítica del estilo, que se sacó del bolsillo un clásico, ¿de acuerdo? De Low End Theory, donde estaba este tema llamado Escenario, donde además está la voz de uno de mis hip hoperos favoritos, Busta Rhymes. Esto es un cambio de estilo, pero este disco marcó una época y un cambio. Vamos con ellos, A Tribe Called Quest.

0: Musicalmente tiene este sonido como de jazz rap, ¿no? De principio de los 90. Este groove muy de bajo muy marcado.
1: Exacto, muy bien, Alex. Esto es East Coast Rap, el jazz estaba presente, J Dilla ya estaba por ahí haciendo sus cortes y esto marcó un cambio de estilo y empezó una pequeña batalla entre la costa oeste y la costa este que acabó mal y con balas de por medio, pero bueno, musicalmente fue una revolución. Y de hecho nos vamos a la costa este, y aunque este grupo no sea rap per se, en este rapea, en esta canción que vamos a escuchar hay funk, hay punk, hay groove y muchísima actitud. Volvemos a Los Ángeles, que era un centro casi neurálgico de la música en esa época. Yo recuerdo dónde estaba la primera vez que escuché esta canción, este break de batería, y me hizo pensar que todo había cambiado. Además, el videoclip era en blanco y negro, estaban en el desierto, era bastante hipnótico. Estamos hablando de los Red Hot Chili Peppers, una banda que creo que todos nuestros oyentes conocerán. El disco es un clásico, Blood Sugar Sex Magik. 24 de septiembre, en mi televisión, allí en Vitoria, sonó este break y esta canción, Give It Away.

0: Yo, Jonathan, los Red Hot Chili Peppers me sonaban más en la época de principios de los 2000, ¿no? Californication, By the Way, esta época claro. No la tenía controlada.
1: Fue su gran vuelta después de dejar, bueno, no dejarlo, sino que John Frusciante, su guitarrista, lo dejó, entró Dave Navarro, y hubo una época un poco convulsa donde no hicieron mucha música, y en el 2000, como tú dices, 2001, apareció Californication. Pero este es el disco clásico de los Red Hot Chili Peppers, Blood Sugar Sex Magik. Esto cambió muchísimas cosas en la industria. Y para terminar, ese mismo 24 de septiembre, también creo recordar dónde estaba yo cuando sonaba esto en la radio, en la tele, mejor dicho, porque lo vi los 40 principales. Vamos a hablar de una banda que sin la cual no se puede entender ese cambio de ese giro de timón, ¿no? Vamos a hablar de Nirvana. Allí por el 91, el 24 de septiembre, la banda de Kurt Cobain, que como decía antes, hablábamos de Courtney Love fue su esposa, sacó esto, que no hace falta ni presentarlo, yo creo, Alex. Es el tema que cualquiera que haya intentado tocar la guitarra en los últimos 30 años ha intentado tocar.
0: Es un clásico.
1: Así que, si te parece, nos despedimos con él. Esto es un clásico.

0: Jonathan, pues ha estado espectacular este repaso que nos has hecho por la década de los 90, en la que yo también tengo muy buenos recuerdos porque crecí en esa época, soy del 89 y son canciones que al final te han acompañado. Sí que es cierto que me has hecho también, seguro que a los espectadores también, descubrir algunas canciones que desconocíamos, ¿eh?
1: De eso se trata, de indagar y de escuchar música con calma y sin prisa. Si la canción dura 7 minutos, serán los mejores 7 minutos de ese día, estoy seguro.
0: Jonathan Herrero, músico y profesor de la Escola de la Mumba de Badalona. 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
1: Sí, a ver... He hecho arqueología histórica, por así decir, de recuperar justamente lo que sería la disciplina médica a lo largo de estos tres siglos. Y partiendo desde la base, desde la, digamos, la línea familiar personal de mi abuelo, de mi padre, mi abuelo, mi bisabuelo, mi tatarabuelo y mi tataradeudo, en ese sentido. Es una línea familiar totalmente directa de la que yo desciendo, de forma, digamos, la misma línea. Hay otras líneas paralelas, pero que solamente me he ubicado y circunscrito y contextualizado única exclusivamente en mi única línea de la saga familiar, y por ello que de alguna manera pues me he dedicado a hacer este, digamos, recorrido histórico a lo largo de estos 300 años de cómo ha ido evolucionando lo que es la disciplina médica hasta la fecha de hoy. De hecho, de alguna manera, pues el primero de la línea fue la figura de Alexis Tifón Barró, que era médico cirujano romancista, pero que en ese sentido de alguna manera era también peluquero callista, que en aquella época los médicos eran, digamos, muy rudimentarios y que a fechas de hoy no era lo que es hoy, justamente a fechas de hoy, y a fin de cuentas después siguió la línea de Roque Tifón, Emilio, Santiago y mi padre Juan Tifón, y yo el último. En ese sentido.
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1: Sí. Ellos, a ver, desde 1845, que vinieron provenían de la ciudad de Narbona, en Francia, sur de Francia, de Narbona, se instalaron finalmente en las Ramblas de Barcelona, es decir, la Rambla Santa Mónica número 17, que hoy en día de alguna manera lo ocupa el frontón Colón, en sentido, bueno, lo que era hoy en día hay un polideportivo. Claro, en aquella época, estamos hablando de la segunda mitad del siglo XIX, la Barcelona de entonces estaba circunscrita dentro de las murallas. Algunos habían, digamos, destruido las murallas que circunscribían la ciudad, digamos, de Barcelona. Es a partir de 1860 cuando el Plan Cerdà hacen destruir las murallas y empieza lo que se llama el ensanche, la champa de Barcelona, que hace que de alguna manera pues empiezan a ubicarse todo lo que son las calles actualmente conocidas. Claro, entonces ahí desde 1845, instalados allí en la Rambla Santa Mónica número 17, vivieron no solamente la destrucción de lo que serán las murallas que envolvían la ciudad, digamos, nuclear de Barcelona, sino que además vivieron cómo se inauguró el Gran Teatro del Liceo, el Gran Teatro del Liceo, en aquella época. Incluso vivieron también las bombas del Teatro del Liceo en 1893 y todo lo que sería, digamos, la evolución de la Barcelona de la época a lo largo de estas seis generaciones. Claro, la figura, como bien has dicho, de Roque Tifón Casán, que era un médico romancista que no sabía latín en aquella época, que era el médico que no sabía latín, el romancista, pero habían dos tipos de médicos, el médico romancista y el médico academicista, que sí que sabían latín. En este sentido, la figura de Roque Tifón envió una carta al Alfonso XII, rey de España, diciendo de que bueno, había atendido de forma gratuita a gente que era pecuniaria, que estaba en la indigencia, así como también a las tropas de Alfonso XII, sargentos y cabos, y de forma gratuita, de modo que finalmente el Alfonso XII le envió una misiva reconociéndole la labor que había desarrollado como médico romancista y otorgándole el título de médico pedicuro de la Casa Real.
2: Bona tarda, doctor Tifón. 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
1: Sí, correcto. A ver, en mi familia había la tradición oral familiar de que existía una relación con la Casa Real, pero no tenía la certeza segura porque no tenía ningún tipo de documento. De hecho, desde agosto, desde el año pasado, del 2025, envié una carta a la Casa Real, y la Casa Real, evidentemente, no se ocupaba de estos asuntos, desde la consulta, literalmente, de esta relación que presentaba la familia Tifón con la Casa Real, y me derivaron a Patrimonio Nacional. Y desde Patrimonio Nacional me contestaron y me enviaron documentación en la que consta la carta original manuscrita de mi tatarabuelo, en el que enviaba justamente a Alfonso XII y le contestaban tal cual la Casa Real, otorgándole dichas circunstancias, con lo cual, y además está ilustrado en el libro, las cartas originales, y están reproducidas con el permiso del Patrimonio Nacional y de la Casa Real para poderlo, digamos, publicar y publicitar en el libro que tal cual se ha publicado recientemente. Y ahí consta tal cual lo que es la documentación original.
2: El Saga Tifón parla d'una mena de càrrega vocacional. 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
1: Yo creo que es de todo. Es decir, evidentemente las tres primeras generaciones de esta saga familiar evidentemente no han tenido lamentablemente la oportunidad de haberlos podido conocer en persona, ¿no? Sí que evidentemente he podido conocer en persona de primera línea a la figura de mi padre y la figura de mi abuelo. La figura de mi abuelo es el que ocupa posiblemente el mayor conjunto de lo que sería la obra publicada. ¿Por qué? Porque de alguna manera el doctor Santiago Tifón, la figura de mi abuelo, que fue médico cardiólogo y neumólogo y que en este sentido ya había desarrollado los estudios académicos formales, por así decir, en la Facultad de Medicina de la calle Casanova de Barcelona, se licenció de medicina en 1919 y desarrolló toda su vida profesional en la población de Mollet del Vallès, Martorelles, San Fos, siendo médico rural de estos municipios. Tanto fue así que finalmente falleció evidentemente en sus últimos días de 1982, falleciendo en la población de Mollet, pero es que dedicó cuerpo y alma justamente a todo lo que es a toda la población de dichos municipios. Tanto es así que le dedicaron una calle en vida en la población de Martorelles, y una vez ya difunto le dedicaron una segunda calle en la población de Mollet del Vallès, cuando aún Montserrat Tura era alcaldesa, y le dedicó justamente una calle a su nombre. La figura de Santiago Tifón fue una figura muy importante entonces en la época, porque se además inauguró el antiguo hospital de Mollet, y que de alguna manera pues aglutinó las cuatro hermandades que existían entonces en Mollet del Vallès.
2: ¿Quina seria la gran lliçó que vostè aplica avui dia com a psicòleg forense a la seva feina?
1: Sí, a ver, el saber tratar a los usuarios, pacientes, clientes, es decir, en ese sentido yo creo que ha existido una influencia, recuperando el hilo de la pregunta que planteabas, una influencia genética, una influencia ambiental, el saber tratar, el saber ser profesional, el saber orientar concretamente a lo que son las demandas que un usuario, un paciente, de alguna manera en ese sentido. Para mí, claro, como psicólogo forense no tengo pacientes, sino más bien son clientes, en ese sentido, que tienen una están circunscritos en un procedimiento jurídico legal, ¿eh? Entonces, se trata de poder saber atender de forma correcta, de forma, digamos, desde una disciplina, digamos, más correcta o más atendida a las necesidades del propio usuario. Yo creo que en ese sentido, y saber, también es muy importante, el tener conocimientos, tanto teóricos como prácticos, de lo que es la disciplina, en este caso, por la parte que me toca, desde el punto de vista de lo que sería el ámbito de la psicología forense y de la medicina forense, ¿no? En ese sentido. Por tanto, yo creo que ha existido una influencia de tipo genética y o ambiental, de tipo familiar, en el saber tratar. Y de hecho, de alguna manera, por ejemplo, tal como he dicho antes, y recuperando el hilo de lo que había planteado de la figura de Roque Tifón Casán, que atendía justamente a usuarios que presentaban, digamos, necesidades básicas y que no presentaban la capacidad suficiente como para poder pagar los honorarios del médico, pues yo, en mi caso, yo he atendido gratuitamente a sujetos que presentaban cierto tipo de necesidad, de forma, digamos, que se llama pro bono, ¿no? El pro bono sería atender de forma gratuita a sujetos que, al menos en mi caso, como psicólogo forense, pues han visto la necesidad de tenerse que de recurrir a un perito psicólogo forense.
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1: Yo creo que sí. Es decir, existe una gran influencia, lamentablemente, por parte de las series de televisión, las películas, que aunque intentan, ser análogas u homólogas a la realidad, que evidentemente sí que en parte sí que lo son, no obstante, evidentemente los casos no se resuelven en una única hora o en dos horas de película, ni mucho menos en absoluto. Pero, por ejemplo, sin ir más lejos, para pedir una analítica de pelo porque existen, digamos, metabolitos de consumo de sustancias tóxicas, evidentemente ha de pasar un cierto tiempo, es decir, por parte del médico forense ha de recoger justamente lo que es la muestra de pelo. Luego pasarla a las instancias de los laboratorios puede pasar aproximadamente entre 3, 4, incluso hasta medio año puede pasar, incluso los resultados que se puedan obtener de las analíticas de pelo, como tal, por decir algo. Por tanto, evidentemente, recuperando el hilo de lo que bien manifestaba Azucra, existe, yo creo que es un cierto nivel de romanticismo, digamos, de lo que sería la profesión, en el sentido de que es que se intenta dilucidar o esclarecer o dar solución a la casuística desde un punto de vista, digamos, de las series de televisión, pero que evidentemente no tiene nada que ver con lo que es la realidad. Digamos, un procedimiento jurídico legal puede, digamos, oscilar más o menos aproximadamente de 3, 4 hasta 5 años, digamos, hasta que se celebre el juicio. De hecho, el crimen de la Guardia Urbana, digamos, el crimen fue en mayo de 2017 y fue hasta enero o febrero de 2020 y marzo, que duró 3 meses o un mes y medio, es cuando de alguna manera se celebró lo que es el juicio. De hecho, yo mismo, y me acuerdo muy bien, que en el juicio del crimen de la Guardia Urbana yo declaré el 10 de marzo del 2020. Digo 10 de marzo porque es que el 14 de marzo fue cuando fue declarado a nivel nacional lo que es la pandemia y todo el mundo nos quedamos en casa por orden, gubernamental del gobierno, evidentemente, ¿no? Me explico, por el tema de la pandemia. Y recuperando el hilo, vuelvo a decir, pasa un cierto tiempo hasta que no se celebra, digamos, lo que es el juicio. Por tanto, los casos no se celebran o no se resuelven, como bien dices, en una hora o en dos horas de película.
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1: Si estamos hablando del caso del crimen de la Guardia Urbana, evidentemente, a ver, en el crimen de la Guardia Urbana, si me permiten, digamos, lo que sería la opinión personal, concretamente, como tal, el crimen de la Guardia Urbana, si quitásemos el ingrediente de lo que sería la policía, por así decir, sería un crimen que habitualmente se da día sí y día también, si me repite la expresión, coloquial, ¿de acuerdo? Es decir, se trata de un crimen de lo que antiguamente podíamos llamarla hace 50 o 60 años atrás como el crimen pasional, ¿no? El crimen, por así decir, el crimen derivado de una infidelidad que hace que uno de los miembros de la pareja, sea masculino o sea femenino, es igual, cualquiera de los sexos, pues mata a la otra persona porque evidentemente ha existido una infidelidad. Y eso pasa muy a menudo y eso pasa bastante, digamos, por eso digo, recupero, digamos, la expresión coloquial, ¿no? Día sí, día también, por así decir. Crímenes pasan ayer, hoy y mañana, y se suceden, digamos, lamentablemente, dentro de lo que son las crónicas negras, tanto como nacionales como internacionales, en ese sentido. Uh-huh. Y muchas veces se suceden por temas de infidelidades. Por tanto, el crimen de la Guardia Urbana ha traspasado, digamos, por así decir, las líneas, digamos, de lo trascendental, por así decir, de lo más habitual, sino que de alguna manera ha salido más a la luz, porque se ha contextualizado en el ámbito de la policía, y máxime también porque ha existido otra casuística previa, que era, digamos, el juicio de la porno-venganza, en la que de alguna manera estaba implicada las mismas personas, en ese sentido, relacionado con una fotografía que se difundió de contenido sexual por el ámbito policial, y por ello que de alguna manera pues coincidió en tiempo y en espacio, digamos, lo que era el juicio de la porno-venganza con lo que sería el crimen de la Guardia Urbana. Por eso que de alguna manera pues salió más a la luz, o pues trascendió más por los medios de comunicación este tipo de casuística.
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1: Sí. Mira, a ver, te explico. Yo llevo ya más de 25 años en la profesión. He intervenido no solamente en el crimen de la Guardia Urbana, también he intervenido en el crimen, por ejemplo, en el crimen de la menor de Vilanova, el caso del crimen de los Pomos. También he intervenido en el caso del crimen de la niña decapitada de Girona, o en el caso del cuádruple crimen de Pere Puig en Olot, entre otros muchos. Y el crimen, por ejemplo, de la mujer que del Carmel, ¿no? Del doble crimen del Carmel, entre otros muchos crímenes que he intervenido. ¿Cómo disocio, ¿no?, mi actividad profesional de lo que es la vida profesional? Bueno, pues evidentemente son casos que evidentemente tengo que intervenir desde el punto de vista profesional. Entonces después hago lo que sería un reset, una tabula rasa, para intentar evitar que este tipo de crímenes dejen de malmeter contra mi aparato psíquico, por así decir, y llevo una vida totalmente normalizada. Después pues cuelgo mi hábito de mi traje, y luego ya pues me pongo cómodo en casa y pongo las noticias y lo que salga en las noticias. Eso intento establecer, por tanto, una disociación de lo que es mi actividad profesional, de mi actividad personal. Retomando el hilo de las circunstancias que rodean esta actividad profesional, pues intentando disociar, intento llevar una vida lo más normalizada posible en ese sentido. Por tanto, al principio sí que me chocaba, evidentemente, y sí que me impresionaba, sí que de alguna manera pues me dejaba cierta huella a nivel personal, pero luego ya después, pues yendo a las prisiones, entrevistándome con los usuarios, con los clientes que me empiezan a manifestar, que muchos de ellos ya me confiesan los crímenes como tal, porque evidentemente muchos de ellos ya confiesan de haberla matado a la persona, ya sea la pareja, ya sea su esposa o el esposo, y te lo dicen con todo lujo de detalles, en ese sentido, que ya lo confiesan. Pues cogí el cuchillo y le clavé 102 puñaladas a mi esposa. Cogí el cuchillo y la maté con 100 puñaladas también en el rellano de casa. Cogí el hacha y le asesté, si mal no recuerdo, 3 hachazos, cuando realmente eran 6, por decir algo, ¿no? Es decir, en aquel momento el sujeto o bien tiene un buen nivel de recuerdo, como algunos que ya lo recuerdan y disocian la circunstancia por lo traumático que les llega a ser. Es que hay muchos que incluso llegan a traumatizarse psicológicamente, porque muchos de ellos también se arrepienten de haberlo cometido. ¿Por qué? Porque canalizan muy mal los impulsos. Es decir, después de un arrebato, de un estado emocional de pasional, de dejarse embargar por las malas emociones, de una mala impulsividad que la ha canalizado incorrectamente, después hace que después tengan un sentimiento de arrepentimiento muy acusado. Hay unos que no, hay unos que no se arrepienten, evidentemente, porque de alguna manera pues consideran que presentan una cierta justicia personal en el que consideran que lo que han hecho han sido correcto, y que de alguna manera, pues teniendo el cuchillo a mano, pues de alguna manera pues se da lugar a este tipo de circunstancias. Las casuísticas son múltiples, no hay una única explicación como tal. Y es más, hay muchas veces y en muchas ocasiones que se hace difícil poder explicar desde un punto de vista psicológico, como psiquiátrico, como de estatus de salud mental, dar una explicación medianamente razonable a la casuística del comportamiento criminológico perpetrado y desarrollado por el protagonista, que es, lamentablemente en este caso es el investigado o el encausado el acusado, por así decir.
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1: Bien, a ver, yo recomendaría leer la saga Tifón desde un punto de vista, digamos, de la historia de la medicina. Por tanto, yo creo que en ese sentido, para la gente que es curiosa de cómo ha evolucionado la medicina, de cómo ha evolucionado sobre todo la medicina ubicada y contextualizada, sobre todo, al menos en la ciudad de Barcelona, ¿eh? Es decir, evidentemente, yo creo que posiblemente, como de forma anecdótica, posiblemente a riesgo de equivocarme, constituyo yo la sexta generación de una familia de médicos que a lo largo de 300 años ha ido evolucionando en la ciudad de Barcelona, y por tanto yo creo que desde un punto de vista histórico, no solamente histórico sino también de la historia de la medicina, yo creo que es posiblemente interesante, sobre todo para la gente que presenta curiosidad de cómo ha evolucionado estos 300 años desde el ámbito sanitario, médico e incluso también psicológico. También mi padre, que era médico psiquiatra, también usó una serie de terminologías que hoy en día no se puede usar, por ejemplo, el término de la psicopatía, hacerla plasmar, hacerla constar por escrito en un informe, hoy en día no es habitual verlo. De hecho, sería posiblemente incorrecto, sería trastorno antisocial de la personalidad, pero en aquella época, evidentemente, estamos hablando de la psiquiatría de los años 50, 60, no había tanto, por así decir, digamos, miramiento en el uso de los términos, por así decir, y por tanto hoy en día no se puede usar unos términos profesionales que entonces, hace como unos 50, 60 años atrás, sí que se usaba. Por lo tanto, yo creo que es de interés, al menos curiosidad anecdótica e histórica, digamos, esta evolución.
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1: Muchas gracias y un placer. Muchas gracias a vosotros.
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1: Y a Radio Rubí, por favor.
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9: Sí, sí, sí, parece que faller, eh?
8: Tota una vida, eh?
9: Sí, ja es conozco a todos, les digo toda vuestra trayectoria y he aprendido muchísimo con cada uno de vosotros, así que estoy feliz de estar aquí siempre.
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9: Pues mira, no lo sabía ni yo que escribía. Al final ha sido como un despertar o un, no sé, descubrir cosas de mí que no sabía. Siempre me ha gustado mucho lo que es la comunicación, si no, no llevaría con vosotros 13 años. Me habéis enseñado, como digo, mucho y era algo que no sabía realmente qué estaba haciendo. Pues sí que es verdad que yo posteo mucho en Instagram por el tema de mi trabajo y tal, pero llegó un punto que tampoco sé exactamente el punto donde yo comencé a hacer esto, ¿eh? O sea, posteo las fotografías de Instagram y no hago una descripción típica de redes sociales, lunes de trabajo, sino que describo un poco la fotografía, porque lo que cuelgo al final son momentos que yo hago con fotografías que yo hago con mi cámara analógica, sí, la que soy muy fanática. Un poco trato de rememorar, ¿no? Recuerdos o memoria que se perderán en el tiempo. Entonces esto lo redacto. Yo no sabía que hacía esto hasta que la editorial y gente que me contactaba por Instagram me decía, oye, pero esto, ¿tú qué haces? Un micro relato, un relato. Pues ostras, incluso hubo una persona que me especificó muy claramente el tipo de técnica que yo tenía a la hora de escribir. O sea, tengo,
8: ¿sí?,
9: esta técnica.
8: Tenías técnica y no lo sabías.
9: Nada, totalmente. Y luego, además, hablando con familiares, me han dicho, dice, pero Arantxa, ¿tú no sabías que sabías escribir? Y yo, pues no, ¿sabes? O sea, nunca me lo había planteado. Si tú de pequeña ya escribías cuentos, historias, y todo el mundo te lo decíamos, que escribías bien. Ostras, pues me lo descubrió la propia editorial y me lo descubrió la gente dentro de Instagram que era capaz de escribir.
8: O sea, tenías un talent innat que tú desconocías, ¿eh? Te lo han descubierto los otros.
9: Exacto, exacto. Yo lo hacía como un poco como para reencontrarme conmigo misma, es decir, o sea, escribía ese relato, esa historia, ese instante de la fotografía o del vídeo, mini vídeo que hacía, pues precisamente como para hacer perdurar ese recuerdo que yo tenía, ¿no? O sea, explico en esos micro relatos en Instagram y en el libro las reflexiones que me han llevado ese instante, recupero el instante y luego lo hago grande o lo hago pequeño para hacerme reflexionar lo que ha sido en el presente, cosas del pasado que me hacen reflexionar hacia dónde va esa historia o ese momento, ese instante, pero en un futuro. Y era algo que yo quería o que he querido siempre dejarles a mis hijos, ¿no? O sea, que no quedase en una foto que tú le escribes la fecha por detrás, sino que ellos, cuando viesen esa foto que le hago en analógico, descubriesen la historia que habíamos tenido todos detrás de esa fotografía, ¿no? Esa reflexión que al final yo les hago o que ellos incluso me hacen a mí, porque yo reconozco que mis hijos me enseñan mucho, que esto a veces un poco como padres lo perdemos, ¿eh? O sea, este sentido yo le tengo que enseñar a mi hijo porque soy la madre. Ellos a mí me enseñan mucho.
8: Cada día te enseñan algo y aprendes de ellos, ¿eh?
9: Exactamente. Entonces era algo que quería dejar como constancia, pero es lo que te digo, no sabía que lo estaba haciendo. Entonces, claro, al descubrírmelo la editorial fue como, ostras, un descubrimiento de algo mío personal, porque al final yo también tengo que decirte que tengo un carácter muy extrovertido, siempre estoy de risa, siempre estoy de coña y tal, pero hablar hablo poco. O sea, hablo mucho, pero contar cuento poco, ¿sabes? Entonces esto también es algo que he descubierto escribiendo el libro. Es decir, ostras, este tipo de cosas siempre las tengo en mi cabeza, siempre hablo como conmigo misma, tengo conversaciones conmigo, pero nunca las verbalizo con nadie, ¿sabes? Es como, supongo que es un método de seguridad, una barrera de protección, de supervivencia que yo tengo, al ser hija única, al ser, bueno, pues haber tenido una infancia un poco más de disciplina alemana y tal, pues como que me he ido generando esa barrera. Entonces, el hecho de escribirla también ha sido como una fórmula de exteriorizar todo eso.
8: Autoconeixement,
9: exacto,
8: ¿no?
9: Ha sido un ejercicio bastante potente. Entonces, es un libro al que le tengo especialmente cariño por todo esto.
8: I Aranxa és un llibre, però que encara no podem trobar a les llibreries, o sigui, en quin format podem trobar-lo i aconseguir-ho?
9: A ver, es un formato que todavía está online, pero está online porque es una edición especial. O sea, el libro he conseguido que la gente que participa en mi día a día, o sea, el café, por ejemplo, es un libro que te invita a parar. Eso para empezar. O sea, la gente tiene que entender que no es un libro, una novela extensa, sino que son capítulos independientes que tú puedes coger y abrir el libro por cualquier parte. Entonces consta de tres partes. Cada capítulo consta de una fotografía en analógico, una paleta de color y una historia que tiene que ver con esa imagen y con esa paleta de color. Entonces tú lo puedes abrir por cualquier página y tomarte un café y descubrir ese capítulo, cerrarlo, metértelo en el bolso y abrir en otro momento y descubrir una paleta de color que te ayude a decorar tu casa o a vestirte, a crear un conjunto. Es un libro que a mí me gustaría que la gente tuviese cerca. He tenido la gran suerte, además, con este proyecto, de que el café, mi café favorito, ha querido ser patrocinador, entre comillas, de esta. Y he conseguido también que la cámara, porque mucha gente me pregunta, ¿y qué cámara utilizas? O sea, revelado tradicional, ¿te vas a revelarlo? No, utilizo una cámara analógica, pero un poco moderna, ¿sabes? Vale. Porque el revelado es en el móvil. O sea, tú tienes que hacer el carrete, 36 fotos, esperarte al revelado, todos en pausa, ¿sabes? Pero bueno, el revelado es un poco más moderno. Entonces todo el mundo me preguntaba, ¿y esta cámara de dónde la has conseguido? Es una startup. Entonces hablé con ellos, les dije, oye, mira, que me ha pasado esto, que... ¿qué os parece? Y al final hemos conseguido hacer un pack de edición limitada, que es el libro, la cámara y el café. Entonces esto es lo que se está vendiendo como edición limitada.
8: Vale.
9: Por eso todavía, o sea, se vende online, porque está el pack este. Una vez que se terminen las unidades, las 150 unidades del libro, entonces daremos un paso más. Que esto es lo que yo realmente me gustaría como proyecto del libro. O sea, no es un libro que yo... Sí que es verdad que lo vais a encontrar en el FNAC, en Amazon, en la Casa del Libro, en muchísimos sitios a nivel de cuenta, de compra online. Pero a mí me gustaría que este libro encontrase a las personas y que las personas encontrasen el libro. Y para esto lo necesito tener en librerías pequeñas. Ya han habido librerías que me han contactado.
8: ¿Sí?
9: Sí, librerías de Gracia, de pueblecitos de España.
8: ¿Aquí
9: que...
8: a Badalona alguna?
9: De momento no.
8: No. Mira, a ver si alguno nos escucha.
9: A ver. Pero es un libro como muy intimista, entonces a mí me gustaría que estuviese en librerías pues así. O sea, que la gente entra, ojea los libros. Entonces es un libro que te tiene que llamar la atención y que te tiene que encontrar igual que tú encontrarlo a él. Entonces el proyecto real de este libro es ese, llevarlo a librerías donde sean también un poco intimistas. Ahora, online, pero de cara a després de la Mercè vamos a seguir con este projecte.
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9: Sí. Bueno, porque al final los colores cuentan mucho del momento en el que tú estás. O sea, yo, por ejemplo, lo asocio mucho a, bueno, supongo que por el carácter creativo, pues a la moda, a la decoración, a la arquitectura. Un poco el libro también trata de todo eso, ¿no? De los sitios a los que yo voy a llevar a mis hijos y lo que comparto de historia con ellos, ¿no? Hay mucho fondo histórico de Barcelona, hay mucho fondo de arquitectura, del modernismo, hay mucho fondo de Mercè Rodoreda, hay mucho trasfondo ahí que yo les quiero tratar de enseñar a mis hijos. Entonces, la paleta de color al final para mí es un método de expresión. Depende de cómo tú estés anímicamente, necesitas unos colores o otros, ¿no? Entonces, bueno, pues es un poco también transmitir esto, que el color a veces es psicología también.
8: A més, el llibre inclou espais on el lector pot completar l'obra, no?, amb les seves pròpies reflexions, exacte, també amb aquestes paletes emocionals. 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
9: Exactamente. Eso es un poco lo que yo he tratado de hacer, que me he dado cuenta que hacía conmigo misma, y es lo que trato de que el lector siempre acabe el capítulo con una reflexión o con una pregunta abierta hacia la persona que pueda estar leyendo ese libro, ¿no? O sea, ¿qué implica para ti esa historia? ¿O a ti no te ha pasado esto? ¿O qué opinas? ¿O no te gustaría sentir lo mismo en este lugar? ¿O conocías este lugar? Porque para mí ha habido lugares que han sido un descubrimiento. Viviendo en la ciudad de Barcelona, he descubierto la ciudad de Barcelona. Entonces es un poco también explicarle a la gente pues que hay que pausar, que hay que calmarse, que hay que mirar más alrededor, que tenemos cosas de las que podemos disfrutar muy cerca y no nos damos cuenta. Entonces pues es una reflexión también a que el lector se implique y que no solo disfrute del libro, sino de todo lo que trato de enseñarles o explicarles.
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9: Pues puede ser que sí. O sea, la historia es que he descubierto algo que me gusta mucho. Igual que cuando vine aquí y no conocía el mundo de la radio, y mira, ahora llevo 13 años con vosotros, o sea, porque realmente me gusta este medio, me siento cómoda, me parece que es un tú a tú todavía, ¿no? De estos que ya quedan pocos, que todavía podemos hablar entre nosotros. Pues con el libro un poco he descubierto eso, que me puedo hablar a mí misma. Entonces también puedo contarle cosas que a lo mejor en una conversación normal no podría o no me saldría a mí contarles, por lo que te digo, ¿no?, que hablo mucho pero cuento poco. Entonces escribiéndolo me he sentido muy cómoda hasta el punto en el que cuando yo entregué el libro me pegué un panzón de llorar increíble.
8: ¿Ah,
9: yo decía, sí?
8: Sí, como la criatura acabada ya,
9: exacto,
8: ¿no?, como
9: parido,
8: tu hijo, has
9: parido. He parido, y además hubo un tiempo en el que, unas semanas en las que necesité no mirar el libro. O sea, era como, me sentía, incluso hablaba con la editorial y le decía, es que me siento intrusa, ¿sabes? Me decían, pero Arantxa, ¿qué dices? Y lo que cuentas es muy bonito y cómo lo escribes también. Me sentía como un poco, pero ¿qué estoy haciendo?, ¿no? Como una mezcla entre estoy contando cosas de mí que normalmente no suelo contar, y estoy haciendo algo que igual le pertenece a otra persona, pero en realidad me siento muy cómoda haciéndolo. Entonces sí que me planteo continuar con este medio y seguir escribiendo. Y no sé si en esta línea de microrelatos o ampliar esos. También me gustaría, por ejemplo, es que yo siempre estoy dando vueltas a la
8: cabeza. Sí, ¿no? La creatividad.
9: Exacto,
8: ¿no?,
9: a tope. Entonces, igual, pues coger un capítulo y ampliar a una historia más grande. Porque, una de las técnicas, la técnica que dicen que uso, es el Spectrum Stadium.
8: ¿Spectrum Stadium?
9: Sí, que consiste. Fíjate que me decían, es que esto poca gente lo hace. Y digo, ostras, es que me voy a venir arriba, ¿sabes? Al final se ve que resulta que esta técnica tiene que ver con una persona que es capaz de mirar un contexto muy grande, pero focalizarse en el detalle. Y focalizarse en el detalle, en la historia, tratando el conjunto.
8: Vale.
9: O sea,
8: esto no todo puedo hacer, ¿eh?
9: Exactamente. Es como si tú vas a mirar, por ejemplo, la casa Batlló, y te focalizas en los balcones, ¿no? En,
8: vale,
9: la máscara que tiene, y de ahí sacas un contexto y dices, ¿y por qué Gaudí habrá hecho este tipo de máscaras para los balcones? ¿En qué estaría pensando y tal?
8: Vale.
9: Y luego amplías como la imagen y dices, es que dentro de esta imagen, pues arriba el sombrero de Arlequín, ¿sabes? Es como, vuelves otra vez a visualizarlo todo el conjunto. O sea, primero tratas de explicar el detalle,
8: el detalle, ¿no?,
9: y luego lo amplificas y lo pones dentro de un contexto, ¿no? Pues esto es un poco lo que me dicen que hago yo cuando escribo. Y, ostras, me gusta, ¿sabes? O sea, es como...
8: Hombre, es màgic, ¿no?, una mica.
9: Sí,
8: el
9: sí,
8: teu
9: sí,
8: públic
9: sí.
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9: Pues mira, es un poco amplio, creo, porque sí que es verdad que para las paletas puede ser que le guste, que le puedas regalar. A una persona, yo pienso que el libro al final es un poco para todos los públicos, porque a ti te puedes gustar leer y leer historias intimistas o mantenerte un poco parado, recordando o simplemente tomando tu café y leyendo algo que no sea pues la prensa, que ahora mismo está un poco alborotada,
8: sí,
9: ¿no? Algo bonito. Pero sin embargo, tienes a alguien que se dedica al diseño de interiores o le gusta mucho la moda y dices, ostras, mira, se lo puedo regalar como diccionario del color, y a lo mejor esa persona lo disfruta más con la paleta de color y con la fotografía que no tanto con la historia. Pero al final es una herramienta que también puedes usar como trabajo, como inspiración. Entonces, un poco yo creo que al final, sin quererlo, estoy llamando a diferentes tipos de personas, amante de la fotografía, amante de la arquitectura, simplemente a una persona que le apetezca parar y leer un rato, a una persona que tenga ese, todo ese conjunto, ¿no? Que es un poco sería yo, ¿sabes? Sí. Creo que es algo, que es un libro que te prácticamente te lo puedes pasar con los amigos y decir, oye, mira, me lo he leído, me gusta, te lo aconsejo, te lo recomiendo, porque yo sé que a ti esta parte del libro te va a venir bien, te va a gustar, vas a participar. Es un libro que yo quiero que la gente lo tenga cerca al final. No es el típico libro que yo he escrito en plan, te lo lees todo del tirón, una novela, lo dejas en la estantería y te olvidas. Es un libro que al final yo quiero que la gente lo tenga cerca y que lo use en momentos en los que el libro les llame o su momento vital llame a coger el libro.
8: De fet, Arantxa, tu el mar t'aporta molt, no? 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
9: Sí, la verdad es que sí. A ver, a mí el mar me aporta mucho porque yo soy muy sirenita, ¿sabes? Entonces,
8: vivo... Ariel, ¿no? Ariel.
9: Exactamente, sí. Me paso el verano debajo del agua, prácticamente. Entonces, a mí el mar siempre me ha inspirado muchísimo, muchísimo. Es parte de mi vida, es parte de la vida de mis hijos también. De aquí de Badalona, del Maresma, entonces creo que es un libro para llevártelo a la playa y estar ojeándolo mientras tomas el sol, pero también para llevártelo al chiringuito a ver el atardecer. Y mientras que te tomas ese mojito, ojearte un poco el libro. Es algo que además, ahora que me lo comentas, mira, se me había olvidado. Yo esto lo hacía cuando era joven, cuando terminaba, eran las 8 más o menos, yo vivía por la calle Ifre, enfrente, ¿sí?, de los salesianos, y me bajaba a las 8 más o menos a los chiringuitos de la playa de la estación, o sea, de abajo donde está el Condis.
8: ¿La playa de la estación por allá o una
9: mica? El Puente Rojo, es que no sé cómo se llama,
8: vale,
9: esa playa. Bueno, pues allí habían unos chiringuitos, entonces yo me bajaba y me
8: playa
9: bajaba.
8: Del Coco, ¿no?
9: Puede ser.
8: Por ahí.
9: Sí, y me bajaba donde está el muñeco este, la estatua del niño.
8: Sí.
9: Pues me bajaba con un libro a leer, porque mi padre siempre me regalaba libros. Es una de las cosas que cuento en el libro, precisamente. El que me ha metido un poco en toda esa historia, yo creo que al final ha sido él. Me bajaba con los libros que me regalaba mi padre a tomarme un mojito y a leer. Me bajaba yo sola, y muchas veces la gente, qué rarita eres tú también, ¿sabes? Bajarte a un chiringuito a leer, pues sociabiliza, baila, conoce gente y tal. Pero yo siempre he necesitado ese momento de soledad.
8: De lectura, persona... e introspección, ¿no?
9: Sí, eso es algo que siempre he necesitado. Muy por eso bien. Te digo que yo soy muy extrovertida, pero también necesito un poco de estar conectada conmigo misma. Pienso que también es un buen momento para leer el libro. Yo lo he hecho.
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Te pediría una canción de Lorenzo Santamaría que se llama Por ese amor, porque me trae muy buenos recuerdos precisamente de mi primer viaje a Barcelona. 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

0: Juan, ¿tú eres un hombre molt de normas?
1: Bueno, pues como todo el mundo, según me voy haciendo mayor, me voy haciendo más formal. Y una vez más, como todo el mundo, yo creo, cuando eres adolescente y eres más joven, pues siempre te gusta ir un poco al límite y eso, como un perro llorándote o un niño llorándote a ver hasta dónde puede llegar y que le salga bien. Pues eso, creo que todo el mundo busca un poco ir al límite de las normas para pasarlo bien, para entender. Pero bueno, ahora me voy haciendo mayor, ya tengo canas, así que cada vez soy más de respetar todas las normas muy bien.
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1: Pues mira, de este proyecto hace años, ya llovió.
0: Sí, 2017.
1: 2017, pues mira, no me acordaba. Y no recuerdo exactamente de dónde sale esa idea de la planta. Pero bueno, a mí me gusta mucho la ironía, el humor y un poco el mundo absurdo. Entonces huele o tiene pinta a que puede haber sido idea mía. Porque queríamos también... A mí me parece que es muy fácil meter ideas a través del humor y sobre todo mensajes un poco tan, entre comillas, aburridos como esto, que a la gente puede decir, ah, no me mareéis con vuestras cosas. Pero si lo haces con ironía, con gracia, o casi de una manera narrativa, casi guionizado como una película o algo así, que digas, oye, no quiero que me coman la planta carnívora en el metro por no ceder el asiento.
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1: Sí, además me encantan los juegos de palabras a mí, o sea que eso fue genial.
0: Juan, i com acaba un asturià fent una campanya cívica de transport a Barcelona?
1: Bueno, son cosas de estas del siglo XXI, ¿no? Todo está interconectado, porque de hecho tengo aquí en Barcelona tengo muchos amigos y amigas ilustradores buenísimos que podían haberlo hecho perfectamente y me decían ellos de broma ahí, ¡ah, qué cabrón que te llamaron a ti para esto y no nos llamaron a nosotros y tal! Entonces, bueno, yo creo que realmente tiene más que ver con mi trabajo gráficamente es amable, es fácil de consumir, por decirlo así. Y no es demasiado invasivo. Entonces, yo creo que me llamaron un poco por la imagen gráfica que hacía en ese momento, que ya te digo, es como es muy afable, es muy es elegante, o sea, la

0: puedes poner en sitios si no queda demasiado publicitario, pero también manda un mensaje más o menos divertido, a más o menos a todos los públicos. Yo creo que fue más por ahí que me tocó hacer la campaña.
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0: No, mira, Barcelona, a pesar de que es una ciudad que tiene una cultura muy amplia del muralismo, del arte urbano, coincide que no tengo ningún muro aquí, así que aprovecho esta ventanita de la información para mandar un mensaje. Barceloneses y barcelonesas, si tenéis un muro agradable, llámenme, el número que aparece en vuestras pantallas.
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0: Mira, pues sería bonito. Sí. Sería bonito encontrar una pared gracias a la radio. Al Mundo
1: sí,
0: Radio.
1: Sería una bona història. Sí. 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
0: Sí, soy culo inquieto o inquieto, pero me gusta dentro de la gráfica probar y tocar todo lo que pueda. Por mi manera de ser soy así bastante disperso en el buen sentido y en el mal sentido de la palabra, entonces a la hora de crear es muy útil. No me gusta mucho cerrarme porque me aburro a mí mismo y creo que además puede hacer que la gente que le consume mi trabajo se aburra. Así que me atrae mucho probar diferentes técnicas, diferentes maneras de contar lo mismo. Siempre que cuento historias hay un porcentaje que me invento. Me lo dice mi novia, me dice, pero si eso no pasó. Y dije, ya, pero no lo hago queriendo, lo hago sin querer. Pero me parece que es más interesante para el que escucha la historia, ¿no? Y entonces digo, si total le da igual ese porcentaje de mentirijilla, no afecta a la realidad del mensaje, ¿no? Pero hace la historia un poco más emocionante. Pues con el arte o con el trabajo gráfico me pasa lo mismo. Intento meterle siempre un pequeño porcentaje de novedad o de invención para no aburrirme a mí mismo, y si cuento la misma historia, podemos contarla de manera diferente.
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0: Bueno, es bastante también complejo que definir todo eso, pero sí que es un poco un resumen de, inevitablemente, de mi manera de ser. Yo soy, por naturaleza, soy un feliciano y intento estar siempre de risa, siempre pasándomelo bien, con más o menos poco respeto a todo en general, en el sentido de preocuparme, no preocuparme en exceso por las cosas. Y cuando cualquier artista, cuando hace su trabajo, hay un porcentaje muy alto que transmite parte de sí mismo en la obra. Entonces, en mi caso, pues son casi como estados de ánimo puntuales que cuando lo estoy haciendo. En este trabajo en concreto, no el de esta exposición, sino la parte más artística, precisamente en el 2017, cuando el proyecto de La Karma, di un salto, cambié un poco el mundo de la ilustración por el mundo del arte. La ilustración es un trabajo así un poco más mercenario, en el sentido de que hay un cliente, hay una necesidad, la cubres, lo resuelves. El arte es un poco al revés, no hay cliente, haces lo que te sale, lo que buscas en ese momento, y luego el cliente supuestamente aparece luego. Entonces, cuando empecé a hacer trabajos más artísticos o proyectos más personales, me puse algunas limitaciones creativas para, como te decía, no aburrirme a mí mismo y ponerme un poco ejercicios de búsqueda, decir, oye, a ver si puedo contar lo que me apetezca en cada momento, ¿no? Pero sin caer en los trucos que conocía del mundo de la ilustración, en trucos cromáticos, de composición, de un color aquí funciona, que estoy a favor, pero como ejercicio creativo me lo puse a mí mismo para intentar desarrollar un lenguaje. Y cada vez que aprendes un lenguaje, empiezas con frases muy básicas. Hola, me llamo Juan, y luego poco a poco pues ya vas soltándote, incluso al no decir hola, me llamo Juan, dice, ¿qué pasa aquí, Juan? O cada uno lo dirá como le dé la gana. Entonces, mi trabajo es trabajo sobre todo con una tinta, intento trabajar con una tinta en negro, sobre todo, con el color del fondo del material o del soporte que toque en cada caso, y es un poco para no irme por los cerros de Úbeda y decir, oye, acuérdate que no te compliques aquí. Sí que estudié Bellas Artes, entonces técnicamente tengo los recursos a lo mejor para hacer algo más complejo, pero no me apetece, precisamente porque entendí que, o para mí, quise entender que el arte era un lenguaje distinto al de la ilustración, y de ahí surgieron estos personajes, que sí que son... Bueno, yo siempre fui figurativo, entonces el elemento básico de la figuración que define un humano pues son sobre todo la mirada y en este caso la boca. Entonces, dos círculos y un palo, inevitablemente lo ve alguien y humaniza al objeto al que le pongas dos círculos y un palo. Y entonces estos personajes vienen más escapando de mi parte del mundo de la ilustración y del diseño gráfico, e intentando desarrollar un lenguaje que, bueno, ya llevo 10 años, haré el año que viene, trabajando solo, pues esto, técnicamente con el negro y con limitaciones técnicas.
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0: Enfadados hay pocos. ¿Hay alguno?
1: Sí, no n'he vist cap.
0: No en esta exposición. Bueno, a lo mejor sí que hay alguno secreto por ahí escondido. Ahora, desde aquí, mira, estoy viendo ahí uno que está neutro, no está alegre, pero está neutro. Esto tiene dos porqués. El primero y menos romántico, menos bucólico, es porque hice muchos cuadros con alguna expresión triste o alguna expresión enfadada, y la gente me decía, oye, me encanta el cuadro, pero ¿me lo puedes poner contento? Y digo, es que estaba así cuando lo pinté, no se puede cambiar. Dice, ya, pero es que, jolo, si lo voy a poner en el salón de mi casa, no me apetece poner una cara triste. Entonces, esa, por eso te digo que es menos romántica esa respuesta, y sí que hago, aparte porque el objetivo es estar, el de todo el mundo es estar más veces bien que mal, entonces por eso hay más personajes sonrientes que no. Y luego la parte más bucólica y más bonita, más poética, pues eso es el decir, oye, pues no hago personajes tristes porque la idea es no estar triste, y cuando estoy triste, pues en vez de dibujar me voy a dar un paseo a la playa, entonces ya me pongo contento y puedo volver a pintar, y entonces salen los alegres.
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0: sí,
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0: Bueno, Los Canotipos es un grupo de música que surge en el pueblo. Yo me fui a vivir a un pueblo escapando de las ciudades, un poco para buscar esa parte de introspección y de decir, oye, por suerte me va bien en el mundo del arte, no necesito tanto ya estar en ciudades grandes para conocer a gente que me conozcan, me retiro un poco y así me puedo dar más tiempo a mí mismo. Y lo que pasó yendo a un pueblo es que al principio sobre todo tenía miedo de aburrirme. De esto que dices, quiero ir a un pueblo, pero cuando vas al pueblo dices, hostia, a ver si me voy a aburrir, que aquí hay menos cosas para hacer. Entonces monté un grupo en el pueblo, pues para estar un poco entretenidos. Yo toco mal o muy mal, y me junté con otro que toca mal o muy mal también, pero por suerte pudimos engañar a otros dos o tres que tocan bastante bien, que tocan muy bien, de hecho son medio profesionales. Y claro, si metes ingredientes buenos en el arroz, pues da igual que seas buena cocinera o no, que te va a salir mejor que si echas ingredientes malos. Entonces, bueno, el grupo empezó a sonar bien. Luego artísticamente tiene algo interesante, que es el hecho de juntar profesionales con no profesionales. Casi desde un punto de vista creativo es muy interesante, porque en general cualquier persona que se dedique a cualquier ámbito se rodea de gente más o menos de su mismo nivel. Cuando empezamos algo, pues nuestros amigos o nuestros compis son del mismo nivel. Pues si soy amateur en el tenis, pues voy a jugar con gente de mi mismo nivel, porque si me coge uno bueno me destroza. Entonces, y a medida que te vas haciendo profesional, pues vas jugando con gente de tu nivel. Pero en este caso, gente muy buena, músicos muy buenos, están tocando y componiendo con músicos muy malos. Bueno, ni siquiera músicos, o sea que imagínate. Entonces, es un compendio así bonito de la valentía del que no sabe con el conocimiento del que sabe. Y salen cosas distintas. Distintas porque, pues, músicos buenos con músicos muy buenos va a salir música muy buena. Músicos normales con músicos normales va a salir música normal. Músicos malos con músicos malos, pues va a salir música aparentemente a priori mala. Pero músicos muy buenos con músicos muy malos, no sabes muy bien lo que va a salir. Y entonces todo lo que sea crear o aportar algo nuevo A mí a nivel personal me atrae mucho, y luego estamos viendo que también a la gente que viene a vernos a los conciertos y eso, pues no sabe muy bien, ahora ya va sabiendo a lo que va, pero al principio dicen, no sé si son buenos o si son malos, pero me estoy pasando bien.
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1: més
0: morir
1: bo, no?
0: Joven y sin arrugas. Bueno, no, es estábamos pensando en decir, porque claro, la cosa se está poniendo no seria, tampoco es que vayamos a tocar en un estadio de fútbol, pero llegó un momento que empezamos a hablar de cosas serias y nosotros no queremos hablar de cosas serias, como decir, oye, que hay ensayo o que hay que mejorar este arreglo o que el sonido de este tema es hay que tal o a qué precio cobramos las entradas, cosas así serias o aburridas que no estaban en el origen del montar un grupo de música. O de juntarnos a tocar, ni siquiera montar un grupo de música. Entonces, bueno, estamos planteándonos el decir, oye, ¿qué pasa si estamos sacando el tercer disco ahora? Y decir, oye, pues una trilogía es bastante serio, todo es en vinilo, muy fetichista todo, muy diseñín. Entonces, estamos pensando eso, ¿qué pasaría si morimos jóvenes? De hecho, tenemos un tema que se llama Muchas gracias por venir, que es como la despedida. Es como que ya estás en tu lecho de muerte y a todos les das las gracias por haber, a todos, hablamos un poco de todos los sitios donde tocábamos, la gente que vino a los conciertos, bla, bla, y esa estábamos pensando en tocarla solo una vez y que sea en el último concierto. Ya ves que no hay ninguna intención musical, todo esto es casi un teatrillo, algo artístico, algo creativo.
1: Ets molt artista, molt creatiu, però també tens una base teòrica molt important. 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
0: Me gusta, sí, sí.
1: Has tingut temps d'investigar, com deia, a nivell teòric, tot el tema del procés creatiu.
0: Sí. Yo hice, en el 2000 al 2005, hice Bellas Artes en Salamanca. Y luego quería seguir estudiando porque me di cuenta que me gustaba aprender y todavía eres joven ahí y tienes más o menos tiempo. Y entonces hice un doctorado sobre creatividad, investigué el proceso creativo porque siempre me gustó mucho. La gente me decía, de pequeño y eso, que pues tenía muchas ideas o que era divertido o creativo, como lo llamemos, y luego ya un poco más de adulto pues dije, oye, ¿y esto de dónde viene? ¿Se nace, se hace, se puede enseñar, se puede aprender? Y mi tesis iba de eso. Estudié si la creatividad se podía aprender y por lo tanto si se podía enseñar, y al revés, si se podía enseñar y por lo tanto si se podía aprender. Y luego también la otra parte del doctorado investigué si un pensamiento creativo mejora la calidad de vida. A veces sí, a veces no, pero en general sí. Porque, bueno, la creatividad no deja de ser un sistema de resolución de problemas. Pues el que tiene más recursos y más posibles soluciones puede fallar también, pero tienes más. Entonces siempre es mejor que el que tenga menos. Y daba clase, di bastantes años clase de creatividad, bueno, a gente joven, a niños o niñas, pero también a gente mayor, a adultos, a gente ya jubilada, que, bueno, pues eso, en principio no nos preocupamos tanto de educarlos en creatividad porque ya parece que ya está hecho, la receta ya está hecha y entonces ya no hay mucho más que tocar ahí. Pero bueno, es muy interesante para gente adulta, no, gente mayor, perdón, desarrollar el pensamiento creativo porque son los que tienen tiempo y dicen, oye, yo me levanto por la mañana, pues en vez de salir a dar un paseo y tomar 18 cafés, voy a tener ideas o a... Entonces, bueno, era divertido, por ejemplo, les obligaba a robar algo. Y claro,
1: eso es muy trancado, es muy poco karma, ¿eh?
0: Con la primera pregunta que me hacías. No, pero claro, entonces les ponías en un brete porque, claro, no es robar un banco, pero sí, entonces tenían que traer algo que hubiesen hurtado, ¿no? Algo a clase. Pero claro, puede ser una uva, puede ser el sobrecito de café de un bar, no hace falta hacer el mal. Pero es ponerles en situaciones un poco poco comunes. O a lo mejor tenían que traer fotografía, ahora cuando se llevaban las cámaras, las reflex, no, las compactas, perdón, eran las compactas de aquella, y decir, oye, pues todo lo naranja que veáis de aquí a la semana que viene tenéis que fotografiarlo. Y entonces enseñábamos teníamos una lista de cosas naranjas. Bueno, ejercicios creativos, tenéis que ir todos los días a casa por caminos distintos y registrarlos en tal, tenéis que llevar una libreta y dibujar, tenéis que... Bueno, eran ejercicios creativos y servía para que se desarrollasen un poco el pensamiento creativo.
1: I amb tot això, amb l'experiència i amb la teoria, n'has acabat traient l'entrellat d'on venen les idees, o com a mínim d'on venen les teves idees?
0: Pues bueno, eso es bastante difícil y bastante complejo. Si tuviese esa respuesta, pues hubiese sacado un libro que estaría traducido a 127 idiomas seguramente. Entonces, no sé tanto de dónde vienen, pero me gusta mucho registrarlas y tener libretas y libretas con ideas, papelitos, servilletas, porque luego me gusta mucho buscarlas. Entonces, me gusta mucho pensar dónde están guardadas las ideas para poder ir a ellas cuando las necesite. Muchas veces los famosos bloqueos creativos, que existen obviamente, pero en vez de esperar a que venga el ideón, puedes abrir un cajón y decir, a ver cuántas ideas tengo aquí. Ah, mira, pues es como el que se te olvidó de hacer la compra, pero encontraste una lata de Bonito ahí, y dices, wow, me da la vida esta latita de Bonito. Entonces no es tanto de dónde vienen, que eso es complejo, pero porque vienen de muchos sitios, y obviamente la clave en ser creativo y en tener ideas es casi como los idiomas, es querer ser creativo. Entonces, si te acostumbras, yo ya lo tengo interiorizado, pero si todos los días por la mañana dices, hostia, voy a ser creativa hoy, y te obligas a hacer juegos de palabras, a ir por caminos distintos, a tener ideas absurdas, a hacer chistes cada poco, a estar todo el rato teniendo ideas, es mucho más fácil tenerlas, porque es como el músculo del brazo, pues si lo utilizas todo el rato, pues lo tienes entrenado. Entonces, más que de dónde vienen, es acostumbrarte a hacerlas y guardarlas en sitios que te acuerdes luego dónde están.
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4: Buenos días.
1: Que ara dèiem que portes 13 anys ja col·laborant amb el Badalona Matí.
4: Sí, sí, parece que fa ayer, ¿eh?
1: Tota una vida, ¿eh?
4: Sí, ya os conozco a todos, he dibujado toda vuestra trayectoria y he aprendido muchísimo con cada uno de vosotros, así que estoy feliz de estar aquí siempre.
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4: Pues mira, no lo sabía ni yo que escribía. Al final ha sido como un despertar o un, no sé, descubrir cosas de mí que no sabía. Siempre me ha gustado mucho lo que es la comunicación, si no, no llevaría con vosotros 13 años. Me habéis enseñado, como digo, mucho y era algo que no sabía realmente qué estaba haciendo. Pues sí que es verdad que yo posteo mucho en Instagram por el tema de mi trabajo y tal, pero llegó un punto que tampoco sé exactamente el punto donde yo comencé a hacer esto, ¿eh? O sea, posteo las fotografías de Instagram y no hago una descripción típica de redes sociales lunes de trabajo, sino que describo un poco la fotografía, porque lo que cuelgo al final son momentos que yo hago con fotografías que yo hago con mi cámara analógica, sí, la que soy muy fanática. Un poco trato de rememorar, ¿no? Recuerdos o memoria que se perderán el tiempo. Entonces esto lo redacto. Yo no sabía que hacía esto hasta que la editorial y gente que me contactaba por Instagram me decía, oye, pero esto tú qué haces, un micro relato, un relato. Pues ostras, incluso hubo una persona que me especificó muy claramente el tipo de técnica que yo tenía a la hora de escribir. O sea, tengo esta técnica.
1: Tenías técnica y no lo sabías.
4: Nada, totalmente. Y luego, además, hablando con familiares, me han dicho, pero Arantxa, ¿tú no sabías que sabías escribir? Y yo, pues no, ¿sabes? O sea, nunca me lo había planteado. Si tú de pequeña ya escribías cuentos, historias, y todo el mundo te lo decíamos, que escribías bien. Ostras, pues me lo descubrió la propia editorial y me lo descubrió la gente dentro de Instagram que era capaz de escribir.
1: O sea, tenías un talent innat que tú desconeixies, ¿eh? Te l'han descobert els altres.
4: Exacto, exacto. Yo lo hacía como un poco como para reencontrarme conmigo misma, es decir, o sea, escribía ese relato, esa historia, ese instante de la fotografía o del vídeo, mini vídeo que hacía, pues precisamente como para hacer perdurar ese recuerdo que yo tenía, ¿no? O sea, explico en esos micro relatos en Instagram y en el libro las reflexiones que me han llevado ese instante, recupero el instante y luego lo hago grande o lo hago pequeño para hacerme reflexionar lo que ha sido en el presente, cosas del pasado que me hacen reflexionar hacia dónde va esa historia o ese momento, o sea, ese instante, pero en un futuro. Y era algo que yo quería o que he querido siempre dejarles a mis hijos, ¿no? O sea, que no quedase en una foto que tú le escribes la fecha por detrás, sino que ellos, cuando viesen esa foto, que le hago en analógico, descubriesen la historia que habíamos tenido todos detrás de esa fotografía, ¿no? Esa reflexión que al final yo les hago o que ellos incluso me hacen a mí, porque yo reconozco que mis hijos me enseñan mucho, que esto a veces un poco como padres lo perdemos, ¿eh? O sea, este sentido de yo le tengo que enseñar a mi hijo porque soy la madre. Ellos a mí me enseñan mucho.
1: Cada día te enseñan algo y aprendes de ellos, ¿eh?
4: Exactamente. Entonces era algo que quería dejar como constancia, pero es lo que te digo, no sabía que lo estaba haciendo. Entonces, claro, al descubrirme la editorial fue como, ostras, un descubrimiento de algo mío personal, porque al final yo también tengo que decirte que tengo un carácter muy extrovertido, siempre estoy de risa, siempre estoy de coña y tal, pero hablar hablo poco. O sea, contar, hablo mucho, pero contar cuento poco, ¿sabes? Entonces, esto también es algo que he descubierto escribiendo el libro. Es decir, ostras, este tipo de cosas siempre las tengo en mi cabeza, siempre hablo como conmigo misma, tengo conversaciones conmigo, pero nunca las verbalizo con nadie, ¿sabes? Es como, supongo que es un método de seguridad, una barrera de protección, de supervivencia que yo tengo, al ser hija única, al ser, bueno, pues haber tenido una infancia un poco más de disciplina alemana y tal, pues como que me he ido generando esa barrera. Entonces, el hecho de escribirla también ha sido como una fórmula de exteriorizar todo eso.
1: Autoconeixement,
4: exacto,
1: ¿no?
4: Ha sido un ejercicio bastante potente. Entonces, es un libro al que le tengo especialmente cariño por todo esto.
1: I Aranxa és un llibre, però que encara no podem trobar a les llibreries, o sigui, en quin format podem trobar-lo i aconseguir-ho?
4: A ver, es un formato que todavía está online, pero está online porque es una edición especial. O sea, el libro he conseguido que la gente que participa en mi día a día, o sea, el café, por ejemplo, es un libro que te invita a parar. Eso para empezar. O sea, la gente tiene que entender que no es un libro, una novela extensa, sino que son capítulos independientes que tú puedes coger y abrir el libro por cualquier parte. Entonces consta de tres partes. Cada capítulo consta de una fotografía en analógico, una paleta de color y una historia que tiene que ver con esa imagen y con esa paleta de color. Entonces tú lo puedes abrir por cualquier página y tomarte un café y descubrir ese capítulo, cerrarlo, metértelo en el bolso y abrir en otro momento y descubrir una paleta de color que te ayude a decorar tu casa o a vestirte, a crear un conjunto. Es un libro que a mí me gustaría que la gente tuviese cerca. He tenido la gran suerte, además, con este proyecto, de que el café, mi café favorito, ha querido ser patrocinador, entre comillas, de esta. Y he conseguido también que la cámara, porque mucha gente me pregunta, ¿y qué cámara utilizas? O sea, revelado tradicional, ¿te vas a revelarlo? No, utilizo una cámara analógica, pero un poco moderna, ¿sabes? Vale. Porque el revelado es en el móvil. O sea, tú tienes que hacer el carrete, 36 fotos, esperarte al revelado, todo es en pausa, ¿sabes? Pero bueno, el revelado es un poco más moderno. Entonces todo el mundo me preguntaba, ¿y esta cámara? ¿De dónde la has conseguido? Es una startup. Entonces hablé con ellos y les dije, oye, mira, que me ha pasado esto, ¿qué os parece? Y al final hemos conseguido hacer un pack de edición limitada, que es el libro, la cámara y el café. Entonces esto es lo que se está vendiendo como edición limitada.
1: Vale.
4: Por eso todavía, o sea, se vende online, porque está el pack este. Una vez que se terminen las unidades, las 150 unidades del libro, entonces daremos un paso más, que esto es lo que yo realmente me gustaría como proyecto del libro. O sea, no es un libro que yo, sí que es verdad que lo vais a encontrar en el FNAC, en Amazon, en la Casa del Libro, en muchísimos sitios a nivel de cuenta, o sea, de compra online. Pero a mí me gustaría que este libro encontrase a las personas y que las personas encontrasen el libro. Y para esto lo necesito tener en librerías pequeñas. Ya han habido librerías que me han contactado.
1: ¿Sí?
4: Sí, librerías de Gracia, de pueblecitos de España.
1: ¿Aquí
4: que...
1: a Badalona alguna?
4: De momento no.
1: No. Mira, a ver si alguno nos escucha.
4: A ver. Pero es un libro como muy intimista, entonces a mí me gustaría que estuviese en librerías pues así. O sea, que la gente entra, ojea los libros. Entonces es un libro que te tiene que llamar la atención y que te tiene que encontrar igual que tú encontrarlo a él. Entonces el proyecto real de este libro es ese, llevarlo a librerías donde sean también un poco intimistas. Ahora online, pero de cara a después de la Mercè vamos a seguir con este proyecto.
1: I Aranxa, aquest vincle de les històries, no? 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
4: Sí, Bueno, porque al final los colores cuentan mucho del momento en el que tú estás. O sea, yo, por ejemplo, lo asocio mucho a, bueno, supongo que por el carácter creativo, pues a la moda, a la decoración, a la arquitectura. Un poco el libro también trata de todo eso, ¿no? De los sitios a los que yo voy a llevar a mis hijos y lo que comparto de historia con ellos, ¿no? Hay mucho fondo histórico de Barcelona, hay mucho fondo de arquitectura, del modernismo, hay mucho fondo de Mercè Rodoreda, hay mucho trasfondo ahí que yo les quiero tratar de enseñar a mis hijos. Entonces, la paleta de color al final para mí es un método de expresión. Depende de cómo tú estés anímicamente, necesitas unos colores o otros, ¿no? Entonces, bueno, pues es un poco también transmitir esto, que el color a veces es psicología también.
1: A més, el llibre inclou espais on el lector pot completar l'obra, no?, amb les seves pròpies reflexions, també amb aquestes paletes emocionals. 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
4: Exactamente. Eso es un poco lo que yo he tratado de hacer, que me he dado cuenta que hacía conmigo misma, y eso es lo que trato de que el lector siempre acabe el capítulo con una reflexión o con una pregunta abierta hacia la persona que pueda estar leyendo ese libro, ¿no? O sea, ¿qué implica para ti esa historia, o a ti no te ha pasado esto, o qué opinas, o no te gustaría sentir lo mismo en este lugar, o conocías este lugar? Porque para mí ha habido lugares que han sido un descubrimiento. Viviendo en la ciudad de Barcelona, he descubierto la ciudad de Barcelona. Entonces es un poco también explicarle a la gente, pues, que hay que pausar, que hay que calmarse, que hay que mirar más alrededor, que tenemos cosas de las que podemos disfrutar muy cerca y no nos damos cuenta. Entonces, pues, es una reflexión también a que el lector se implique y que no solo disfrute del libro, sino de todo lo que trato de enseñarles o explicarles.
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4: Pues puede ser que sí. O sea, la historia es que he descubierto algo que me gusta mucho. Igual que cuando vine aquí y no conocía el mundo de la radio, y mira, ahora llevo 13 años con vosotros, o sea, porque realmente me gusta este medio, me siento cómoda, me parece que es un tú a tú todavía, ¿no? De estos que ya quedan pocos, que todavía podemos hablar entre nosotros. Pues con el libro un poco he descubierto eso, que me puedo hablar a mí misma. Entonces también puedo contarle cosas que a lo mejor en una conversación normal no podría o no me saldría a mí contarles, por lo que te digo, ¿no? Que hablo mucho pero cuento poco. Entonces, escribiéndolo me he sentido muy cómoda. Me he sentido muy cómoda hasta el punto en el que cuando yo entregué el libro me pegué un panzón de llorar increíble. Yo decía, sí.
1: Es como la criatura acabada ya,
4: exacto,
1: ¿no? Como
4: he parido,
1: tu hijo, has
4: he parido. He parido. Y además hubo un tiempo en el que, unas semanas en las que necesité no mirar el libro. O sea, era como, me sentía, incluso hablaba con la editorial y le decía, es que me siento intrusa, ¿sabes? Me decían, pero Arantxa, ¿qué dices? Y lo que cuentas es muy bonito y cómo lo escribes también. Me sentía como un poco, pero ¿qué estoy haciendo? ¿No? Como en una mezcla entre estoy contando cosas de mí que normalmente no suelo contar, y estoy haciendo algo que igual le pertenece a otra persona, pero en realidad me siento muy cómoda haciéndolo. Entonces sí que me planteo continuar con este medio y seguir escribiendo. Y no sé si en esta línea de microrelatos o ampliar esos. También me gustaría, por ejemplo, es que yo siempre le estoy dando vueltas a la
1: cabeza. Sí, ¿no? La creatividad.
4: Exacto,
1: ¿no?
4: A tope. Entonces, igual, pues coger un capítulo y ampliar a una historia más grande. Porque, una de las técnicas, la técnica que dicen que uso, es el Spectrum Stadium.
1: ¿Spectrum Stadium?
4: Sí, que consiste. Fíjate que me decían, es que esto poca gente lo hace. Digo, ostras, es que me voy a venir arriba, ¿sabes? Al final se ve que resulta que esta técnica tiene que ver con una persona que es capaz de mirar un contexto muy grande, pero focalizarse en el detalle. Y focalizarse en el detalle, en la historia, tratando el conjunto.
1: Vale.
4: O sea,
1: esto no todo lo puedo hacer, ¿eh?
4: Exactamente. Es como si tú vas a mirar, por ejemplo, la casa Batlló, y te focalizas en los balcones, ¿no? En la máscara que tiene, y de ahí sacas un contexto y dices, ¿y por qué Gaudí habrá hecho este tipo de máscaras para los balcones? ¿En qué estaría pensando y tal?
1: Vale.
4: Y luego amplías como la imagen y dices, es que dentro de esta imagen, pues arriba el sombrero de Arlequín, ¿sabes? Es como, vuelves otra vez a visualizarlo todo el conjunto. O sea, primero tratas de explicar el detalle,
1: el detalle, ¿no?
4: Y luego lo amplificas y lo pones dentro de un contexto, ¿no? Pues esto es un poco lo que me dicen que hago yo cuando escribo. Y, ostras, me gusta, ¿sabes? O sea, es como,
1: hombre, es màgic, ¿no? Una mica.
4: Sí,
1: el
4: sí,
1: teu
4: sí,
1: públic
4: sí.
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4: Pues Pues mira, es un poco amplio, creo, porque sí que es verdad que para las paletas puede ser que le guste, que le puedas regalar. A una persona, yo pienso que el libro al final es un poco para todos los públicos, porque a ti te puedes gustar leer y leer historias intimistas o mantenerte un poco parado, recordando o simplemente tomando tu café y leyendo algo que no sea pues la prensa, que ahora mismo está un poco alborotada,
0: sí,
4: ¿no? Algo bonito. Pero sin embargo, tienes a alguien que se dedica al diseño de interiores o le gusta mucho la moda y dices, ostras, mira, se lo puedo regalar como diccionario del color, y a lo mejor esa persona disfruta más con la paleta de color y con la fotografía que no tanto con la historia. Pero al final es una herramienta que también puedes usar como trabajo, como inspiración. Entonces, un poco yo creo que al final, sin quererlo, estoy llamando a diferentes tipos de personas, amante de la fotografía, amante de la arquitectura, simplemente a una persona que le apetezca parar y leer un rato, a una persona que tenga todo ese conjunto, ¿no? Que es un poco sería yo, ¿sabes? Creo que es algo que es un libro que prácticamente te lo puedes pasar con los amigos y decir, oye, mira, me lo he leído, me gusta, te lo aconsejo, te lo recomiendo, porque yo sé que a ti esta parte del libro te va a venir bien, te va a gustar, vas a participar. Es un libro que yo quiero que la gente lo tenga cerca al final. No es el típico libro que yo he escrito en plan, te lo lees todo del tirón, una novela, lo dejas en la estantería y te olvidas. Es un libro que al final yo quiero que la gente lo tenga cerca y que lo use en momentos en los que el libro les llame o su momento vital llame a coger el libro.
1: De fet, Arantxa, tu el mar t'aporta molt, no? T'encanta el mar. 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
4: Sí, la verdad es que sí. A ver, a mí el mar me aporta mucho porque yo soy muy sirenita, ¿sabes? Entonces, vivo...
1: Ariel, ¿no? Ariel.
4: Exactamente, sí. Me paso el verano debajo del agua, prácticamente. Entonces, a mí el mar siempre me ha inspirado muchísimo, muchísimo. Es parte de mi vida, es parte de la vida de mis hijos también, de aquí de Badalona, del Maresma. Entonces, creo que es un libro, para llevártelo a la playa y estar ojeándolo mientras tomas el sol, pero también para llevártelo al chiringuito a ver el atardecer. Y mientras que te tomas ese mojito, ojearte un poco el libro. Es algo que además, ahora que me lo comentas, mira, se me había olvidado. Yo esto lo hacía cuando era joven. Cuando terminaba, eran las 8 más o menos, yo vivía por la calle Ifre, enfrente, ¿sí?, de los salesianos, y me bajaba a las 8 más o menos a los chiringuitos de la playa de la estación, o sea, de abajo donde está el Condis.
1: ¿La playa de la estación, por allá, o una
4: mica? El Puente Rojo, es que no sé cómo se llama esa playa. Bueno, pues allí habían unos chiringuitos, entonces yo me bajaba y me
1: bajaba. Playa del Coco, ¿no?
4: Puede ser.
1: Por ahí.
4: Sí, y me bajaba a donde está el muñeco este, la estatua del niño.
1: Sí.
4: Pues me bajaba con un libro a leer, porque mi padre siempre me regalaba libros. Es una de las cosas que cuento en el libro, precisamente. El que me ha metido un poco en toda esa historia, yo creo que al final ha sido él. Me bajaba con los libros que me regalaba mi padre a tomarme un mojito y a leer. Me bajaba yo sola, y muchas veces la gente, qué rarita eres tú también, ¿sabes? Bajarte a un chiringuito a leer, pues sociabiliza, baila, conoce gente y tal. Pero yo siempre he necesitado ese momento de soledad.
1: De lectura e introspección, ¿no?
4: Sí, eso es algo que siempre he necesitado. Por eso te digo que yo soy muy extrovertida, pero también necesito un poco de estar conectada conmigo misma. Pienso que también es un buen momento para leer el libro. Yo lo he hecho.
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1: Arantxa, moltes gràcies.
4: A vosotros.
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1: Perdona?
0: Està la gente un poco como con el freno de mano.
2: Bueno, lunes por la tarde han empezado la semana, siempre son duros. Bueno, ahora esperemos que cuando lleguemos allí y levantemos el trofeo se animen un poco.
0: Àlex, felicidades.
2: Gracias.
0: 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Lude, qué bonito que es ganar, ¿eh?
3: Increíble, sí, ganar en casa, más increíble.
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3: Sí, bueno, Dani, nuestro entrenador, habla mucho de eso, de intentar que la gente esté con nosotros, ¿no? Enseñando emociones, luchando, es lo que la gente quiere y creo que, bueno, ayer y el año pasado es lo que intentamos enseñar, ¿no? Para que la gente esté aquí con nosotros.
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3: Ayer, sí, sí. Hoy tocaba a las 6:30 coger la hija, así que, bueno, no estoy durmiendo muchísimo ahora mismo.
0: Lude, felicitats.
3: Gracias.
0: I anem a buscar un jugador que ha estat MVP d'aquesta Copa, és Nicola Provítola, un Nicola Provítola que, Nico, no sé si te acuerdas que a este teatro, en el teatro de Margarita Xirgo, tuviste que hacer el pregón porque llovía mucho y tenías pendiente, Nico, tenías pendiente salir al balcón, ¿eh?
4: Sí, bueno, volvimos para eso, ¿no? Acá estamos, lo voy a poder cumplir, así que contento de estar acá con toda la gente.
0: Nico, tú lo sabes que hay mucha ilusión, tú conoces la ciudad, hay mucha gente que os está esperando, no solo eres tú feliz, es que haces feliz a mucha gente.
4: Bueno, a veces no nos damos cuenta, ¿no?, de lo que generamos y esto es una muestra para todos los chicos nuevos y que no saben lo que es Badalona y lo que sienten por el básquet. Esto es muy lindo de ver.
0: Nico, tú tienes que hablar desde el balcón. ¿Tienes ya pensado un poco lo que tienes que decir o no?
4: No, me acaban de decir hace 5 minutos que tengo que hablar.
0: 5 minutos para un argentino, es imposible, te va a faltar tiempo.
4: No sé qué diré, pero bueno, lo que salga, lo voy a hacer.
0: Ahí, Nico, ya para terminar, es imposible hacer mejor partido del que hiciste, ¿no? Y mejor competición, porque fue semifinales y la final.
4: Bueno, fue un fin de semana de locos, ¿no? Y bueno, va a quedar ahí, así que ahora hay que intentar seguir. La vara está alta, pero bueno, hay que seguir y seguir peleando.
0: La última, Nico, cuando te fuiste había mucha afición, pero ahora hay mucha afición y mucha afición joven, que es lo importante.
4: Sí, está todo muy diferente, rejuvenecido, el club está en un gran momento y hay que aprovecharlo.
0: Y la última, te has hecho un tatuaje en el dedo que queríamos enseñar con la B de tu hija, de Bruna. Oye, este te da suerte, 9 triples.
4: Me gusta que me vea y bueno, ella está aprendiendo lo que es el básquet.
0: Sí, otra vez, que no se ha visto el dedo a Maquet y cada vez que fa un triple, evidentment, cada vegada que fa un triple es fa un petó a la mà. Suerte.
4: Gràcies.
0: I estem amb el capità. Ante, espectacular, eh? Espectacular el ambiente.
5: Muy bien, increíble. Increíble. No esperaba esto.
0: Con tanta gente, los que no somos altos no vemos nada. Pero está llena, ¿no? La plaza está llena.
5: ¿Qué?
0: La plaza que está llena, ¿no?
5: Sí, a ver, no lo esperaba. La verdad es que no lo esperaba.
0: La última, Ante, qué ilusión, ¿no?, que se despierta. Qué ilusión que hay.
5: ¿Cómo?
0: Qué ilusión que hay en Badalona.
5: Sí, hay mucha ilusión. Espero que esto nos sirve para levantar alguna copa más.
0: Suerte, Ante. 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

La verdad es que no lo esperaba. Estoy aquí, estoy sin palabras, sin palabras. Para celebrar aquí con vosotros, impresionante. Y muchísimas, muchísimas gracias. Vizca la Peña, Vizca Quedona. Ya está, nadie se atreve más.

0: Bueno, como dije ayer, es como si no hubiesen pasado 7 años. Y acá estamos. Lo del fin de semana fue una fiesta, fue increíble el Olympic. Es increíble lo que estamos viendo hoy. Como dice antes, estamos sin palabras, pero yo quiero que tomemos esto como un impulso, que Badalona siga creciendo, que la peña siga creciendo y que volvamos otra vez a disfrutar de esta fiesta. Vamos por más. Vizca la peña y vizca Badalona.
1: 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It's been a great month here, and I'm extremely happy that we won yesterday. 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Let's keep going. Excited.
2: 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This is amazing. 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Well deserved. 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
1: Bueno, buenas tardes a todos. Gracias por estar aquí y gracias por el partido que vivimos ayer. Parte de esta victoria, por supuesto, es gracias a todos vosotros, gracias a todo el mundo que estuvo en el pabellón. Esperemos durante este año tener muchas más alegrías como esta. Y nada, lo dicho, visca la peña y visca Badalona.

Bueno, buenas tardes por todo y nada, gracias y por este fin de semana, vuestro apoyo y todo. Y yo estoy muy orgulloso de estar aquí y de vivir este momento con vosotros. Así que Vizca Peña y Vizca Cataluña.

0: La verdad que da gusto empezar así. Es un gusto poder compartir y un placer con esta toda gente, el vestuario y sobre todo sentir vuestro apoyo. Así que nada, seguimos juntos y Vizca Peña y Vizca Badalona.
1: ¿No? No. ¿Se escucha?
0: Por la he escuchado, me gusta mucho, mucho. Bueno, muchísimas gracias. Increíble ganar un título. Llevo 15 años aquí en España y primera vez que gano algo. Y bueno, sin vosotros no estaríamos aquí. Así que muchísimas gracias y Fuerza Peña y Vizca Badalona.
2: Buenas tardes a todos. Muchas gracias por venir a todos. Como sabéis, hay algunos aquí cuando estuvimos con el club, estaba en el pozo. Y ahora estamos aquí todos celebrando. Gracias, Nico. Y no tengo nada más que decir. Muchas gracias a todos por venir. Y Vizca Badalona, Vizca La Peña.
3: Gracias a todos por venir y solo quiero decir que estoy muy orgulloso de nuestro equipo y tenemos el mejor afición del mundo. Vizca La Peña y Vizca Badalona.
1: Vizca La Peña y Vizca Badalona.

no lo esperaba. Estoy aquí, estoy sin palabras, sin palabras. Para celebrar aquí con vosotros, impresionante. Y muchísimas, muchísimas gracias. Nadie se atreve más.

como dije ayer, es como si no hubiesen pasado 7 años. Y acá estamos. Lo del fin de semana fue una fiesta, fue increíble el Olympic. Es increíble lo que estamos viendo hoy. Como dice antes, estamos sin palabras, pero yo quiero que tomemos esto como un impulso, que Badalona siga creciendo, que la peña siga creciendo y que volvamos otra vez a disfrutar de esta fiesta. Vamos por más. Vizca la peña y vizca Badalona.

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1: Buenas tardes a todos, gracias por estar aquí y gracias por el partido que vimos ayer. Parte de esta victoria, por supuesto, es gracias a todos vosotros, gracias a todo el mundo que estuvo en el pabellón. Esperemos durante este año tener muchas más alegrías como esta y nada, lo dicho, visca la peña y visca Badalona.

Bueno, buenas tardes por todo y nada, gracias y por este fin de semana, vuestro apoyo y todo. Y yo estoy muy orgulloso de estar aquí y de vivir este momento con vosotros. Así que Vizca Peña y Vizca Cataluña.

0: que da gusto empezar así. Es un gusto poder compartir y un placer con esta toda gente, el vestuario y sobre todo sentir vuestro apoyo. Así que nada, seguimos juntos y Vizca Peña y Vizca Badalona.
1: ¿No?
2: Increíble ganar un título. Llevo 15 años aquí en España y primera vez que gano algo. Y bueno, sin vosotros no estaríamos aquí. Así que muchísimas gracias y Fuerza Peña y Vizca Badalona.
3: Como sabéis, hay algunos aquí cuando estuvimos cuando el club estaba en el pozo y ahora estamos aquí todos celebrando. Gracias, Nico. Y no tengo nada más de decir. Muchas gracias a todos por venir y Vizca Badalona y Vizca La Peña.
4: Gracias a todos por venir y solo quiero decir que estoy muy orgulloso de nuestro equipo y tenemos el mejor afición del mundo. Vizca La Peña y Vizca Badalona.
5: Vizca La Peña y...